0: Bueno, ayer no dije mi nombre, nada. Entonces, bueno, vamos a decir mi nombre. Me llamo Evan, Evan Río. Bueno, señorito, de la escuela. Bueno.
1: Mario Luis, no sé qué va a salir de todo esto.
0: Evan, o sea, el Río me llamo.

¡Qué músico, por favor! Las palmas arriba, arriba, arriba.

Bueno, muy buenos días a la gente que me está viendo acompañándome del otro lado de la pantalla. Bueno, gracias por estar viéndome. Un poco de nervios, pero ahí me estoy acostumbrando. Bueno, dale, que seguimos.

0: Bueno, dale, perdón, pero me tengo que retirar. Yo me voy a jugar a la pelota, me tengo que ir a entrenar. Pero yo voy a entrenar, hago todas esas cosas y vuelvo, dale. Los quiero a todos. Chau, chau.
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0: Y buscas... Nos vemos a la tarde, perdón, dale. Tarde, noche.

¿Cómo anda esta tarde y noche para todos? Les mando un saludo a todos los que me están viendo y bueno, gracias por estarme viendo. No los molesto más.

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dejé tiradito, pero no pasa nada, ya volvimos esta nochecita bien linda, fresquete. Sí, qué linda cumbia.

rosa. Perdón, me equivoco como siempre porque no me las conozco tanto, pero. Sigan, dale, síganme escuchando la música y sigan la catata.

andan toda la gente? ¿Andan bien esta noche? Un saludito a mi amigo León, que anda acá al lado mío. Venía a saludar. Seguimos con la música.

0: me está haciendo los nervios, se me está haciendo... ya me está haciendo... Ya quiero hablar mucho con usted.
1: ¡Se va!
0: Le mando mi saludo, un saludo a mi papá que no lo sueltan de la carga. De ayer en Buenos Aires capital.
1: No se enoje, que grita, adiós.

ustedes se me pueden venir a seguir a mi cuenta, que subo ahí videos de radio, que se llama Evan Ríos

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0: Bueno, nos vamos despidiendo. Ustedes sigan escuchando canciones, tranquilito. Pero bueno, ya me despido. Hasta mañana. De vuelta empezamos ahí, pero lo voy a hacer un poquito más largo. Vamos a tomar una charla.
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0: Ustedes me van a decir cómo se llama. Mi papá me va a mandar, ¿entendés? Para que te mande saludos a todos ustedes. Pero bueno, ustedes van a seguir escuchando música porque yo ya comí, me voy a dormir para la escuela. Bueno, mañana tengo escuela. La vamos a poder hacer un poquito más temprano. Ahora está todo durmiendo. Chau, chau, los quiero. Gracias por estar conmigo. Y por favor vayan a seguirme la cuenta Evan Ríos. Chau. Hasta mañana. Gracias a todos. Duerma con los angelitos y con Dios.

esperando ahora? ¿Qué están esperando ahora? ¡Vamos a la palmita fuerte!